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1: He recibido un montón de mensajes, ruegos y peticiones pidiéndome información sobre la bacteria carnívora, algunos incluso preguntándome si este año en la playa se podían bañar. Y bueno, no me extraña, con estos titulares, la bacteria carnívora llega a las costas españolas. En los casos más graves puede ser necesaria la amputación de una extremidad para eliminar el tejido muerto o infectado. La bacteria come carne amenaza a España por el calentamiento del Mediterráneo. El calentamiento de las aguas favorece la proliferación de Vibrio vulnificus, que vaya nombre también, parece una maldición de Harry Potter. Un microorganismo potencialmente mortal. Bueno, esto último sí que es verdad, pero ¿cuánto te tienes que preocupar en realidad? Lo primero es que la bacteria no es carnívora como tal. En casos muy graves y muy excepcionales puede liberar una toxina que destruye los tejidos, pero no se los va zampando. Además, es una bacteria que ya conocíamos, lleva con nosotros muchísimos años, aunque sí es verdad que ahora por el calentamiento del agua es más habitual. Pero aún así, el riesgo de contagiarte es bajísimo, bajísimo, súper bajo. Especialmente si eres un individuo sano. La bacteria es peligrosa, sí, pero sobre todo para gente que es diabética, inmunodeprimida o personas con problemas hepáticos. Pero vamos, que aún en estos pacientes tampoco es una infección súper habitual. De hecho, lo más frecuente es que afecte a gente que se baña con heridas grandes, abiertas y sin tapar, cosa que ya deberías de saber que no se puede hacer, y gente que come marisco crudo y sin tratar. En España se han dado 3 brotes importantes desde hace 20 años y los 3 han sido por comer ostras así al natural. En realidad lo que preocupa a los científicos no es que el Mediterráneo se esté convirtiendo en una trampa mortal, es que si las temperaturas del agua siguen subiendo nos vamos a encontrar a este bicho en el mar, a esta bacteria, durante más tiempo, durante más meses y en mayor cantidad. Pero vamos, que de momento tú te puedes seguir bañando con normalidad.
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2: Llevo días leyendo titulares sobre playas de España con bacterias carnívoras o playas de España con bacterias asesinas o peligrosas como Escherichia coli, que nos están informando con miedo en lugar de conciencia, porque son dos noticias totalmente diferentes y ambas están contando bastante mal. Empecemos por las famosas bacterias carnívoras. No, lo siento, las bacterias no comen carne, y menos aún carne humana. Ese nombre tan llamativo habla de especies como, por ejemplo, Vibrio vulnificus, que son especies marinas que pueden generar infecciones en determinadas circunstancias muy concretas, como heridas abiertas, personas inmunodeprimidas. Así que una bacteria destruya tejido no quiere decir que coma carne humana, y menos aún que cualquier bañista esté en peligro. Es que las bacterias del género Vibrio no son nuevas, se llevan décadas estudiando, y también como parte de cambios en el mar, por temperatura, por salinidad y como parte del ciclo normal del planeta Tierra. Y una cosa es estudiar una bacteria y otra es transmitir un peligro innecesario porque la inmensa mayoría de las personas jamás tendrán contacto con esta bacteria. Y ahora vamos con E. coli, porque E. coli no es una bacteria patógena del mar. De hecho, es una bacteria intestinal. La inmensa mayoría de las cepas son beneficiosas, forman parte de nuestra microbiota. Más de que el agua salada no es su medio. La sal dificulta su crecimiento y su multiplicación. Y entonces, ¿por qué se analizan las playas? Porque actúa como marcador de posible contaminación fecal de las aguas y que, por tanto, podría en condicional. A ver, ¿alguna bacteria patógena? Sí, es que la hay. Es más, una prevención. Por eso muchas veces se restringe el baño hasta que el agua se limpia. Que ni las bacterias te comen, ni las bacterias te matan y el mar en general es un lugar seguro. Salvo que las autoridades sanitarias pongan una bandera donde te digan, por prevención, es mejor no bañarse. La vigilancia sanitaria protege. La microbiología explica, el miedo vende. Y creo que todos nos merecemos información un poquito más rigurosa.
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1: Como pa dentro.
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1: Pues, siendo muy pesado y cantando mucho en los parques y de nuestra, ¿no? Que hemos dicho antes, hablando un poquito de la gresca y tal, nuestra fiesta siempre era desde los 15 y tal, pues coger una guitarra y cantar y cantar y cantar.
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1: Pues mira, me siento un súper afortunado. Claro que siempre, el otro día lo comentaba con un amigo, y claro que siempre queremos más y ojalá que se diera, ¿no? Yo siempre tengo eso de hacer una gira por España, por ejemplo, con mis canciones. Sería una cosa muy bonita que me podría surgir, pero vivo en un lugar maravilloso. Me dedico a mi pasión. Hago mis canciones. La gente siempre me da un montón de cariño. Soy afortunado. O sea, cada día me lo digo que soy afortunado. Que se dan más cosas, perfecto. Que se puede colocar un tema en una radio, increíble, perfecto. Pero ahora mismo estoy a gusto y bien y feliz. Así que no, yo no pido nada más.
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1: Total, está bien. Claro que me encantaría, pues eso, siempre más. Y imagina con tus canciones el poder. Pero no, está bien. Estamos bien, estamos felices. Y el cariño es que es brutal de la gente, entonces...
0: Amb això te conformes. 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
1: yo
0: ¿no?
1: Yo con mi paseo en el Portichol por la mañana, mi concierto y mi gente, y rodeado de tan buena gente, eso es un sueño de cualquiera, vamos.
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1: 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Claro, yo venía de rodar mucho también por muchos sitios de España, haciendo eventos y... Entonces, claro, siempre busca uno también encontrar, por ejemplo, es maravilloso tanto vivir aquí como la conexión que tenemos aquí. O sea, yo voy por toda España, ¿eh? Me llaman de Andalucía, me voy para allá, Asturias. Entonces, la conexión que tenemos aquí es brutal, de poder... en un momento estar en cualquier sitio.
0: Claro.
1: Y a gusto y con

0: Es un lugar muy especial porque en él podemos observar más de 2.600 años de arquitectura y de historia del arte, desde restos fenicios hasta intervenciones artísticas contemporáneas.
1: I quan visitem aquest espai, quin tipus d'arquitectura és la que hi trobem principalment?
0: Pues fundamentalmente encontramos arquitectura defensiva, porque es un castillo, ¿no? Responde al modelo fortaleza situado en un punto elevado, pensada para controlar el territorio y proteger la ciudad. Como era el sitio donde se podía defender mejor, todas las civilizaciones que han llegado a la isla se han instalado allí. Por eso tenemos restos de tantas civilizaciones diferentes. Además, el castillo y la almudaina estaban separados por una muralla interior. Pensad que no es lo mismo, ¿no? El castillo es la parte militar y la almudaina era el espacio civil, donde vivía el gobernador. En realidad, estamos hablando aquí de un compendio de diferentes épocas y diferentes edificios. No es un único edificio siglo XII, no estamos hablando de eso. Son diferentes edificios de diferentes épocas.
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0: Pues las excavaciones han sido muy importantes porque han permitido documentar las primeras fases de ocupación de la Acrópolis de Ibiza. Se han encontrado restos fenicios muy antiguos del siglo VI a.C. o finales del siglo VII. Y cuando hablamos de Sakaleta, del programa de Sakaleta, hablamos de que Sakaleta de un momento dado se abandonó y se fue la gente a Dalvila. Pues ahí es donde se instaló. Entonces son estructuras urbanas de casas y calles y están... tienen diferentes restos en diferentes partes, pero si vas al patio de armas, perdón, ahí están los restos que se puede ver, una calle y se puede ver unas casas. Sí, sí. Elementos. Luego tenemos elementos defensivos como la muralla púnica, había trozos de muralla púnica, datada entre los siglos 3 y 4 a.C., hay restos de muralla árabe también y torres. Y uno de los hallazgos más interesantes... Pues hemos hablado de momento de arquitectura defensiva, pues vamos a hablar de arquitectura religiosa, porque uno de los elementos más importantes es los restos de un templo romano. O sea, por eso ya vamos colocándonos, ¿no? Todos se han colocado en el mismo sitio, todos deciden que es el sitio perfecto para defender la ciudad, y entonces primero los fenicios, restos púnicos, y luego tenemos restos romanos. Además, han aparecido numerosos restos cerámicos en diferentes catas, y ahí han encontrado... ánforas púnicas del siglo 3 y 2 a.C., restos cerámicos tardorromanos, incluso un fragmento de una jofaina turquesa de origen almohade o mudéjar del siglo 13, y luego aparte de cerámicas medievales, siglos 14 y 15. Todo esto demuestra que este lugar estuvo ocupado de forma continuada durante más de 2.000 años.
1: Y un dels elements més visibles es la Torre de l'Homenatge. ¿Quin valor arquitectònic té?
0: Pues esta Torre de l'Homenatge es uno de los elementos más importantes del conjunto. Se construyó en el siglo XIV. Ya es de época medieval cristiana, porque pensad que la primera parte de la Edad Media era pues, musulmana, ¿no? Entonces presenta una planta cuadrangular y está construida con sillares regulares de piedra de mares. En el interior encontramos una estancia que de momento no se puede visitar, que es con bóveda y arcos ojivales, que aún son muy característicos de la arquitectura medieval.
1: ¿Dius de moment perquè després es podrà visitar?
0: Bueno, creo que dijeron que sí, pero habrá que verlo. Las excavaciones han demostrado que debajo de esta torre del siglo XIV había restos de una antigua torre islámica también. O sea que digamos como que es un monumento maravilloso de la historia de la Ibiza.
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0: Pues la Casa del Governador es un poquito posterior, es la residencia de los gobernadores de la isla desde el siglo XVI. Desde el punto de vista artístico es muy interesante porque combina diferentes estilos. Tenemos, por un lado, elementos góticos. Si podéis ver, hay alguna ventana con arcos ojivales. Ojivales significa que es arcos apuntados. Sí. Yo siempre digo que el gótico mira hacia Dios, con lo cual todo va para arriba, arriba, arriba. Y luego tenemos elementos también renacentistas, como estos arcos rebajados que están en la zona de la recepción, que han montado unos arcos rebajados. Pues estos son arcos renacentistas. Porque así como el gótico miraba hacia Dios, el renacimiento mira hacia el hombre. Y entonces lo hacen a la medida del hombre. Ajá, y entonces por eso están ahí rebajados. ¿Qué más tenemos? Estos arcos rebajados se desmontaron en un momento dado, se guardaron y se han vuelto a montar y se han montado al aire, porque antes estaban encrastados en un muro y ahora están como ahí al aire. La verdad se quedan muy bonitos.
1: Sí, sí.
0: Y entonces es un puzzle de diferentes épocas. Y luego, ya para una cosa personal, en la Casa del Gobernador estaban hasta 1972-73 estaba el ejército, uh-huh. ¿Vale? Y da la casualidad que el coronel en el año 71 era mi abuelo. Y entonces su despacho estaba en la casa del gobernador y hay una habitación que es una suite, una junior suite que es preciosísima y ahí era el despacho.
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0: Esta sala de las voltas o de las bóvedas fue construida en el siglo XVI al mismo tiempo que las murallas, ¿vale? Uh-huh. Tiene, de hecho, una serie de estandartes que pone Felipe II, porque Felipe II es el impulsor de las murallas, ya lo sabemos. ¿Y qué pasa? Que este edificio ya está en esa época renacentista, pero tiene una sala que se llama la Sala de las Bóvedas, que es una que está hecha al estilo gótico. Y es como cuando hablamos del retablo, ¿no? Que se hizo en 1503. Yo ya tocaba Renacimiento, pero uh-huh. el retablo es prácticamente gótico. Pues pasa lo mismo, digamos como que no se corta los estilos, sino que claro. se solapan y de repente dices, pues a mí me gusta más el estilo anterior, pues voy a hacerlo en el estilo anterior. Entonces hacen una sala con 9 pilares cuadrados con bóvedas de crucería que se cruzan en el centro de este pilar cuadrado. Y esto es muy gótico. Entonces tenemos ahí, pues si queremos ver diferentes estilos, pues tenemos este estilo. Ahora continuamos en la segunda parte y vamos a poner otra música para ambientarnos.

0: També hi ha una pintura de la mateixa època històrica molt interessant relacionada amb Felipe II, veritat?
1: Sí, en la Sala del Polvorín s'expone un retrato de Felipe II d'Espanya. Y es un retrato del siglo XVI, coetáneo a las murallas. Entonces, al mirarlo, digo, este cuadro me suena un montón. Y es igual que un cuadro que está en el Prado de Tiziano Vecello, que es Felipe II con armadura. Entonces, pregunté a los paradores a ver de dónde había salido este cuadro y me dijeron que venía del Parador de Lerma. Uh-huh. El Parador de Lerma se construyó en la época de Felipe III. Y entonces decidieron que este cuadro de Felipe II, que es realmente el promotor de las murallas de Ibiza, pegaba más en nuestro parador. Y ahora tenemos un cuadro que no se sabe si es una copia o una réplica.
0: Vale.
1: Pero bueno, tenemos un cuadro que se hizo al mismo tiempo que el cuadro de Tiziano, que no sabe, bueno, yo te sabes si es de Tiziano, yo qué sé, ya sería como una, increíble, pues lo tenemos ahora mismo en la sala del Polvorín.
0: I a més de pintura històrica, també hi ha escultures dins del conjunt.
1: Sí, en la época de... En el siglo XVIII se construyeron otras estructuras en el recinto. Las uh-huh. hizo Simón de Poulet, un ingeniero militar. Y justo en Hornacina hay un San Antonio de Padua que está con un niño y con un libro. Y entonces esta iconografía es muy característica de la escultura barroca. Uh-huh. Entonces lo tenemos allí, pues mira, del siglo... Es de finales del siglo X... No, desde finales del siglo XVIII, exacto.
0: I a més de l'arquitectura, el Parador també incorpora art contemporani, no? 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
1: Pues tienen un proyecto el Parador increíble, un espacio artístico contemporáneo que tenemos. Grabados de Joan Miró, tenemos esculturas... Hay una escultura que es muy chula, que es un rostro, ¿vale? Uh-huh. Una cabeza. Y esta obra se llama Under Construction, de Samuel Salcedo. Luego tenemos una Venus de Leo Callard. Unos nadadores que están en la piscina, se llama The Swimmers, de Rodrigo Romero. Hay cuadros de Manu Iranzo, Mar de Textura, Tierra Incógnita, de Nuria. La verdad es que es una preciosidad, es como si estuviéramos en un museo.
0: Sí,
1: la también. Verdad. Maravilloso.
0: Y también hay fotografía artística.
1: Sí, hay fotografía artística como un tríptico del Cabo Quintrés, de Juan Usle, la verdad, y... Otra fotografía de Subirats, también, de Ibiza. La verdad es que es un espacio maravilloso, es una galería de arte contemporáneo dentro de un edificio histórico. Lo han hecho muy bonito, se han sabido fusionarlo muy bien.
0: I per acabar, pel que fa a la protecció del patrimoni, quin tipus de protecció té aquest conjunt?
1: Pues el Castillo y la Almudaina forman parte del conjunto histórico de Dalvila, que ya fue declarado de bien interés cultural en 1969. Dentro del conjunto, algunos edificios tienen protección específica, como la Torre del Homenaje, la Casa del Gobernador y la Sala de las Voltas. Además, todo esto forma parte de la Declaración de Patrimonio de la Humanidad de la UNESCO, Biodiversidad y Cultura, del 1999, o sea que está más que protegido.
0: Per tant, visitar aquest espai és també fer un recorregut per la història de l'art.
1: Exactamente, porque en el Castillo y la Almudaina podemos ver arquitectura medieval, elementos góticos, construcciones renacentistas, los orígenes de la ciudad y el arte contemporáneo, todo en un mismo espacio.
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1: Muchas gracias.
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El Santo Tribunal detuvo al repatriado, acusándole de prohibir a sus alumnos frecuentar la iglesia, rezar, comulgar y confesar. Ripoll declaró en los interrogatorios que creía en Dios, pero no se consideraba católico y negaba a la Inquisición el derecho a juzgarle. Los inquisidores se esforzaron durante 2 años por conseguir que abjurara y se reconciliara con la iglesia, pero el maestro de escuela defendió gallardamente sus puntos de vista. El Santo Oficio lo declaró hereje, lo separó, entrecomillada, de la iglesia y entregó su asunto al brazo secular, es decir, al tribunal real, que condenó a Ripoll como hereje impenitente y maleante a la confiscación de los bienes, la muerte en la horca y la quema simbólica. El último castigo consistió en que después de la ejecución, el cadáver fue metido en una tina cubierta de lenguas de fuego dibujadas y sepultado así en tierra no santificada. El auto de fe y la ejecución de Cayetano Ripoll se verificaron en una plaza de Valencia. Los monjes que acompañaban al condenado en el camino del patíbulo trataron de arrancarle la abjuración, prometiendo la conmutación de la pena capital, pero Ripoll prefirió la muerte en la horca a una transacción con su conciencia. Ese crimen postrero de la Inquisición española provocó una gran indignación en todo el mundo civilizado. Fernando VII se vio constreñido a disolver las juntas de la fe, pero la Inquisición siguió existiendo formalmente. Fue suprimida definitivamente en España solo después de la muerte de Fernando, el 15 de julio de 1834.

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I clar, diu, los que eran ya prácticos en el oficio, que con razón llevaba este nombre, aunque se le llamara santo, és un joc de paraules per dir-li Sant Ofici, restablecieron muy santamente el antiguo y tremendo espionaje de la Inquisición. Ayudábales oficiosamente una clase de penitentes tan timoratos y tan escrupulosos que en vez de confesarse y arrepentirse de sus culpas, se complacían en denunciar, para descargo de su conciencia, los pecados del prójimo. Las mujeres propenden más a esto, y hay motivos para creer que alguna consultó con su confesor, por supuesto bajo el sigilo de la confesión, si sería pecado lo que hacía un maestro de escuela que, en vez de exigir a sus discípulos que al entrar en ella dijesen Ave María Purísima, les enseñaba a decir alabado sea Dios, y que no los llevaba a misa ni les hacía salir a la puerta cuando las campanillas anunciaban que pasaba el viático por la calle. Estos escrúpulos mujeriles, manifestados en íntima y piadosa conversación, que no merece llamarse confesión la revelación de pecados ajenos, fueron el origen de la causa inquisitorial que se formó al desgraciado Ripoll.

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Vivia este desempeñando su magisterio en la huerta de Ruzafa, tan ajeno a este temor como el maestro del mismo pueblo que pereció hace poco entre las ruinas de la escuela, lo estaba el peligro del peligro que él y sus discípulos corrían. Podía recelar alguna persecución política porque había pertenecido a la Milicia Nacional de Valencia, pero tenía motivos para confiar en la buena fe y hasta en la gratitud de los labradores de aquella huerta, testigos de su celo, de su caridad y de sus virtudes ejemplares. Su asiduidad, su esmero y su dulzura eran la enseñanza muy extraordinaria, que desde el amanecer hasta la hora de la escuela iba recorriendo las barracas de aquella fertilísima vega para enseñar a los hijos de los labradores que ayudaban a sus padres en las labores del campo. Su generosidad tan grande que no recibía ninguna remuneración de los pobres. Su sobriedad tan extremada que apenas comía más que sopas. Su vestido pobre y su caridad tal que nada reservaba para sí y daba absolutamente cuanto tenía. 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

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Diu, en su juventud había estudiado teología y las ideas confusas que entonces adquiriera y la imitación de la vida de Jesús, que con gran sinceridad y exaltación de espíritu había practicado siempre, le hacían desdeñar toda devoción que no rayase tan alto. A estas tendencias agregaba una figura hermosa, gallarda y apacible, de las que suelen compararse con la del Salvador, con larga y tendida cabellera, que entonces se consideraba como distintivo de masonería y no se necesitaba más para que el Tribunal de la Fe, que reemplazaba entonces al de la Inquisición, lo declarase buena presa y lo escogiera como la persona más digna de su religioso celo. 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En el tiempo que Ripoll llevaba ejerciendo su magisterio, cerca de un año, no se le había advertido haber ido a oír misa en ninguno de los días de precepto ni en el de Navidad, que cuando pasaba el viático a los enfermos por delante de la escuela no salía a la puerta a tributar el culto debido a Dios, sin embargo de que los muchachos lo hacían, que cuando por casualidad encontraba el viático, tomaba otro camino diferente y que no enseñaba a los niños la doctrina cristiana, sí solo los mandamientos de la ley de Dios. 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Así se hizo. Y el santo varón instructor, cuyo nombre sentimos que no conste en la causa, dijo que sus fuerzas intelectuales, de Ripoll, son muy débiles fuera del mayor apego y adhesión a su propio dictamen, que su ignorancia en materia de religión es la mayor y que va acompañada de una gran soberbia de entendimiento. 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tenido por inocente y calumniosa la acusación, siendo muy al contrario, porque tácitamente los confiesa en las preguntas a las respuestas de inquirir que a la misma se le hacen, diciendo que lo he oído disputar a muchos, dando a entender con ello que es del mismo parecer y se constituye contumaz y hereje formal que abraza toda especie de herejía. 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Així que és per això que, viendo su terquedad y contumacia en ellos, ha consultado con la Junta de Fe y ha sido de parecer que se ha relajado Cayetano Ripoll como hereje formal y contumaz a la justicia ordinaria para que sea juzgado según las leyes como haya lugar, cuyo parecer ha sido confirmado por el excelentísimo y ilustrísimo señor
arzobispo, y el 3 de junio de 1826 se pasó el testimonio de la causa a la sala del crimen de València. 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Diu, el alguacil, convertido en delator nombrado de oficio, presentó 10 testigos, labradores de la huerta, de los que solo uno sabía firmar y cuyas declaraciones se refieren todas a lo que habían oído decir de público. Pues no habían de oír después de 2 años que no se hablaría entre ellos de otra cosa. Se atrevieron, sin embargo, algunos a decir que el reo era muy hombre de bien. 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

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Cayetano Ripoll resulta convicto de tan detestable crimen, pues habiendo nacido en el seno de la religión católica de padres cristianos y haber sido bautizado, se aparta de su creencia y niega con la mayor terquedad y audacia sus principales artículos. La Iglesia lo ha declarado hereje verdadero, pertinaz en sus errores, separado de su gremio y relajado el brazo secular, restando solo el que por esto se le apliquen las penas señaladas a tan horrendos atentados en nuestra legislación. Ya digo, es que no te desperdici. 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No puede dudarse que a Cayetano Ripoll le comprenden de lleno estas leyes, pues tanto por el testimonio remitido por el eclesiástico como por la sumaria recibida por el señor juez del cuartel del mar, resulta que no contento con permanecer en tal fatales errores, en profesar tan absurdas y detestables máximas, sino que hacía pública manifestación de ellos con escándalo el vecindario, procuraba inspirar odio e incitaba a otros a su observancia e inculcaba en la tierna pubertad tan depravada doctrina, debiendo igualmente confiscársele sus bienes según la ley primera, título segundo de la 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Any 1826. En el dia, és a dir, a dia d'avui, deien l'any 1826, en el dia ninguna nación de Europa se quema o materialmente se condena las llamas a los hombres. La humanidad ha templado este rigor y otras muchas leyes cuya ejecución sería cruel y bárbara, y se han sustituido otras ceremonias que, al paso que inspiran a los espectadores un justo horror al delito, no excitan su compasión. Así vemos que al arrastrado se le lleva al patíbulo en un serón, con asas sostenido por los hermanos de la caridad al parricida después de sofocado, se le mete en un cesto donde estén pintados los animales, que previene la ley 12, título 8, partida 7, y se hace la ceremonia de arrojarle al río, y finalmente la ley 46, título 13, libro 8, de la recopilación, que al condenado a morir con pena de muerte a saeta, no se le puede tirar sin que primero sea ahogado, todo lo cual manifiesta que se ha tratado de moderar la ejecución de aquellas penas severas, las cuales se resienten de la ferocidad e ignorancia del siglo en que fueron dictadas, cuya práctica es muy conforme al principio.

Nancy, ¿eh? Que la quema podrá figurarse pintando varias llamas en un cubo, que podrá colocarse por manos del ejecutor bajo del patíbulo interín, permanezca en él el cuerpo del reo y colocarlo después, de sofocado en el mismo, conduciéndose de este modo y enterrándose en lugar profano, y por cuanto se halla fuera de la comunión de la Iglesia Católica, no es necesario se le den los 3 días de preparación acostumbrados, sino bastará se ejecute dentro de las 24 horas, y menos los auxilios religiosos y demás diligencias que se acostumbran entre los cristianos.

llegar. Llega el hombre blanco, hoy llega el cabrón, llega el rey del mambo, diciendo amén. Bajo su imperio, podéis creer, leyenda negra, vais a celebrar nuestro genocidio. Vamos a brindar con sangre de indio. Así entraré en vuestra historia. 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